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0: Muchas gracias, Caligari. Felices 20 años.
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1: Tenemos el honor de recibir a Draco Rosa.

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Son las 7 en Argentina. Son las 7 en Argentina. 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

0: 2 por 1, elegís uno y te llevas otro de regalo. Los Tipitos sonando con Campanas en la Noche en vivo. Ya se viene la segunda de Los Tipitos. Bueno, acá estamos. Ya de a poquito llegando al fin de semana. Día mañana fresca que tenemos en Río Cuarto. Ya te contamos el tiempo, a ver cómo va a seguir esta jornada. ¿Está lindo o no? Más o menos, más o menos. 8-3, 4-3 la térmica, el cielo está cubierto, que el solcito que quiera aparecer de ratos, pero vamos a tener una jornada mayormente nublada, con 14 de máxima para hoy. ¿El sol cuándo? Y podría aparecer el sábado por la tarde. Ya para el domingo tener un día soleado y la próxima semana temperaturas de 20, 21 grados de máxima, Lunes, martes y miércoles aparentemente 20, 21, 21 con mínimas de 10, 11 grados. Bueno, ¿nos dará un respiro el invierno? Ojalá que así sea. Señores, acá estamos en el jueves. Jueves donde te contamos lo que ha pasado un día como el de hoy, pero de otros tiempos, porque hoy es el Día Nacional del Payador. La payada es una forma de expresión artística asociada al folclore y la tradición gauchesca que combina poesía, narración, música e improvisación. Esta última palabra es clave, ya que es una de las principales características que distingue a las payadas, en que sus versos deben ser repentinos y espontáneos. Por lo demás, otra de sus reglas es que los versos sean octosílabos, de 8 sílabas métricas cada uno. Las rimas suelen ser consonantes. Bueno, este día exalta las figuras de destacados payadores como el uruguayo Juan Nava y el porteño Gabino Ezeiza, a quienes tuvieron un recordado contrapunto un día como este, pero del año 1884, lo que dio pie a la elección de esta fecha para celebrar a la payada y al payador. Bueno, Día Nacional del Payador, señores. ¿Qué más tenemos en el día de hoy? 1939, el nacimiento de la actriz argentina Betiana Blum. Nace también Hugo Arana, el actor argentino de 1943. El nacimiento de Felipe Solá, político argentino de 1950. También es el nacimiento de uno de los grandes, el músico argentino Pedro Aznar, 1959. También nace Slash, guitarrista británico del año 1965. Mirá cuántas cosas que pasaron un día como el de hoy. La muerte del cantante de tango Alberto Castillo, también médico y actor argentino, 2002. También la muerte de la cantante y compositora británica Amy Winehouse, 2011. Y bueno, se celebra el Día del Payador en homenaje a una payada entre Juan Nava y Gabino Ezeiza. Esto es lo más sobresaliente de esta jornada, en este día jueves, donde vos nos empezás a saludar. Vamos a ver quién es el primero, primera que llega a la mañana y que nos dice buen día, Seba. Buen día, Seba. A ver, ¿quién está del otro lado? ¿Quién está atento a la radio, atenta a la radio? Dale, ¿nos saludás? Ahí con un buen día de frío. Pero vamos, que con la música se pasa, Por acá que dicen, buen día, Sebas. Hola, buen día. El teléfono 07-407, ahí está. Te saludamos a vos, que tengas una linda mañana de jueves. ¿Cómo pinta el jueves? ¿Bien? Más o menos. El invierno es para quedarse más en casa, salir poco. Un poquito de viento hoy, ¿no? Hoy se despertó el viento. Veníamos tranquilos con el viento. Hoy ya me parece que vamos a tener un día ventoso. Mazo, me levanté pensando que era viernes, dicen por acá. Bueno, hola Seba, buen día, ahí está el teléfono 067, ahí está Caro, que nos saluda también. Hola Caro, buen día. Buen día también para el teléfono 634, que... ahí quién está, Manu, un abrazo grande, Manu, genio. Buen día para vos. Buen día, Sebas. Qué frío, dicen por acá. Ahí está Fabián. Frío el viento hoy. Sí, fresco hoy, Hay un poquito de viento. Si pasás por algún edificio alto, agarrate, porque te lleva, sí. Bueno, ¿cómo está el viento? Hablando de viento, ¿cómo está el viento? 32 kilómetros, viento norte. Ojalá que caliente un poquito el viento norte. Que traiga algo de calorcito, por favor. Un abrazo grande, dice Manu. Abrazo grande para vos, querido. Gracias por compartir la mañana. Acordate, estamos ahí en el 358-5140-002. Buen día, Seba. Saludos, Mami Uber. Ya está activa Mami Uber, me imagino desde muy temprano, ya dando vueltas por la ciudad. Pero creo que es Mami Uber porque lleva a los chicos al colegio, vuelve, los va a buscar. No porque sea Uber. No trabajás de Uber, no. Pregunto. Y Uber es la marca. No. Creo que es por una cuestión de que va al colegio, lleva al chico, vuelve, va otra vez. Hace la comida, vuelve al colegio. Algo así entendí. Bueno, que tengas una linda mañana, Mami Uber. Así que es como se define la gente hoy, ¿viste? Seba Uber. Y hay días que me toca, sí. Como a todos, ¿viste? Que hay días que está más relajado, otros días que... Uy, tengo que ir hasta... Volver. Y claro, ¿viste? Las distancias son complicadas. Bueno, ¿quién anda por ahí? Hola.
1: Hola, Sebas, buen día.
0: Buen día.
1: ¿Podrás pasar un tema de Pedro Aznar en homenaje a su cumpleaños? Si puede ser algo con el chileno en la placa Abrazo Hermano. Gracias. Muy buena la radio.
0: Abrazo grande, Fernando, querido. Pedro Aznar, que hoy cumpleaños. Una de las voces más bonitas que tenemos en la Argentina, ¿eh? Sí. Bueno, dale que estamos conectados, saludándote a vos, que le vas a poner garra y le vas a poner todo a este día, como lo hicieron los chicos de la selección, no contra España, pero sí todos los otros partidos. Los últimos minutos, garra, corazón. O sea que hubiésemos ganado el partido contra España, me quedé pensando en eso y ahora no me lo van a sacar de la cabeza. Estoy manija. ¿Qué pasó con Argentina a la final? ¿Tuvimos que entregar el partido? No quiero ni pensar, por favor. Bueno, vamos a repasar títulos. Circunvalación, la duplicación del puente y las Malvinas ya tiene un avance del 60%. Solo el 6,2% de los industriales afirma que la situación de su empresa es buena. Alertan que el consumo de drogas arranca a los 11 años y crece entre menores. Entre menores en nuestra ciudad. Muy preocupante la advertencia, la dan instituciones que trabajan con el tema adicciones. Es muy preocupante el aumento de chicos inmersos en el consumo de sustancias. Buscan fortalecer las herramientas de prevención. ¿Qué más? El PJ ya estudia las PASO, nunca estuvimos de acuerdo con ellas. El cordobesismo señala que por eso mismo no figuran en el calendario electoral de Córdoba, anticipando así cómo será su votación cuando el proyecto se debata en el Congreso. Santilli busca allanar la reelección de Milei. Bueno, continúa el conflicto judicial, basta de paros, reclamó el Colegio de Abogados. Exhortamos al gremio a encontrar alguna otra alternativa. No se puede paralizar el servicio de justicia. Es lo que declaró Alberto Fernández, presidente del colegio. En lo que va del año ya van 30 días de medidas de fuerza. Horror en La Falda, dos personas murieron arrolladas por el tren de las sierras. Esto pasó, la policía y los bomberos trabajan en el lugar tras el hallazgo de dos personas sin vida que habrían sido arrolladas. La Fiscalía de Cosquín quedó a cargo de la investigación. Facundo Medina volvió a su barrio tras la final del Mundial y dejó un mensaje. Visitó Villa Caraza junto al Flaco López, dejando un mensaje. Facundo Medina, que regresó luego de participar de la final del Mundial, aprovechó la ocasión para dirigirse a los vecinos, instándolos a no creer en especulaciones que surgieron tras la derrota de la selección argentina en España. Contra España, perdón. Bueno, ahí está, alguno de los títulos, algo de lo que va dejando este día. Bueno, te quedas con nosotros, te quedas 20 para las 10. ¿Será que se te nota, nena? Los tipitos orando, segunda canción. Ya venimos con tus elegidos. ¿Cuál canción te gustaría? Hoy sale doble el artista, así que aprovecha el jueves 2x1.

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Por aquí suena Alejandro Sanz, Looking for Paradise. Temazo para las 10:03 minutos en todo el país. Bueno, acá estamos, señoras y señores, transitando la mañana juntos en este jueves. Jueves 2x1, elegís uno y te llevas otro de regalo. ¿En qué andás? ¿Qué estás haciendo? No te despegues de la radio porque en cualquier momento se puede venir algunas entradas al cine para que disfrutes. Así que anda prestando atención. Todavía no dije nada. Dije en cualquier momento de esta mañana. Claro. Así que presten atención a la radio. No se despeguen. Escuchen a Seba ahí cerquita de la radio que... Cuando digamos hay entradas al cine, no me dijeron nada todavía, pero por ahí, viste, abrimos el cajón así, hay dos entradas al cine. 8343 la térmica, fresca mañana, abrigate si vas a salir. Un poquito de viento en el día de hoy, pero bueno, estamos en invierno todavía. Todavía estamos en invierno. Habló el Chiqui Tapia, no se dejen llevar por las mentiras y las operaciones que solo buscan desestabilizar. Mirá el consejo que nos da el señor Chiqui Tapia. El consejo del presidente de la Asociación del Fútbol Argentino, que realizó un posteo en sus redes sociales en la que habló de la final con España y aseguró, las operaciones pasan. Claro, las operaciones pasan, Chiqui. Las operaciones pasan, querido. Bueno. Mirá qué recomendación nos tiró el Chiqui Tapia, ¿eh? Hay que hacerle caso, ahora hay que hacerle caso. Bueno, ¿qué más se puede ver en estas malditas redes? Hay cosas tan poco creíbles. Sergio Ramos, que se burló de Messi con su publicación tras el Mundial de España, el defensor replicó la imagen subida por el 10 argentino tras la conquista de Qatar 2022. Durmiendo, acostado así con las dos copas de España. Ay, Sergio Ramos, no te banco, querido. No es que lo abrazaste a Messi y le diste un abrazo, son todos falsos, entonces, claro. Tanto Messi, ahora... Claro, bueno, es una burlita que nos hizo el defensor Sergio Ramos. De carácter... No sé cómo será como persona, pero... Soberbio. Claro, ya que nos hace eso, yo digo de todo ahora. No, ya está. Bueno, ¿qué más? ¿Qué más podemos ver en estas redes sociales? Queridas redes sociales. ¿Qué más? A ver. No hay tanto hoy, ¿viste? No hay tanto. Están tranquilas las redes sociales hoy. Terminó el Mundial y ahora no saben qué publicar, claro, ¿viste? Era todo referido al Mundial. Cariño y agradecimiento. Y acá están los mensajes de la gente para la selección argentina. Bueno. Google, ¿qué pasó con Google? Recibió una multa de 890 millones de euros de la Unión Europea por vulnerar la normativa digital. La Unión Europea multó a Google con 890 millones de euros por favorecer sus servicios frente a los de la competencia en los resultados de búsqueda y por no permitir que se muestren ofertas gratuitas a los consumidores fuera de su tienda Google Play. La organización internacional considera que la empresa infringió la ley de mercados digitales que regula la libre competencia entre las grandes tecnológicas en la Unión Europea. Además, le dio 60 días para poner fin a estas prácticas. De no cumplir, el gigante tecnológico podría enfrentar multas periódicas adicionales. Bueno, pero ¿qué son 890 millones de euros para Google? No, es mucha plata, no son un montón de plata, pero para... Para Google no creo que sea demasiado. Bueno, el servicio meteorológico que renovó la alerta roja por temperaturas extremas para el sur del país. Viste cómo está nevando, ¿no? Impresionante. Los camiones varados y aparentemente hasta el 2, 3, 4 de agosto que no van a poder pasar. Una locura. Cómo está nevando. Como el año pasado fue una temporada mala. Este año aparentemente va a ser una buena temporada.
Bueno, viste que hay 6 reglas del Mundial que van a aplicar en el fútbol argentino. ¿Cómo nos irá con esto? Es difícil el fútbol argentino. A partir del 30 de julio, la AFA va a incorporar 6 modificaciones al reglamento que se utilizaron en el Mundial y que van a comenzar a aplicarse desde el 30 de julio. Los jugadores tendrán 5 segundos para ejecutar un saque lateral o de arco desde que toman la pelota con las manos. Imagínate, en el fútbol argentino, hasta que se pelean, esto, lo otro, pasaron 10 minutos. Bueno, el VAR podrá corregir un córner por un saque de arco cuando el árbitro se equivoque y también intervendrá ante una confusión de identidad o una segunda amarilla mostrada por error. Este va a ser otro lío, porque si hay córner, hay gol. Imagínate después, no, saque de arco, me confundí. ¡Ah! Tercero, los futbolistas y técnicos podrán ser expulsados si se cubren la boca con la mano o la camiseta para hablarle a un adversario. ¿Qué tanto tienen que decir con la boca tapada, muchachos? Claro, te va a agarrar una cámara, pero una cámara, tenemos que ser muy, muy exactos para saber qué es lo que dijo, ¿no? Che, la voy a patear allá, tené cuidado que... Claro. Va a ser difícil en el fútbol argentino, acordate lo que yo te digo. Cuarto, los futbolistas reemplazados deberán salir en un máximo de 10 segundos o el ingresante tendrá una penalidad que va a consistir en esperar un minuto para entrar. Cinco, el VAR intervendrá si hubo confusión de identidad o en el caso de una segunda amonestación equivocada. Sexto, los jugadores que reciban atención médica deberán salir del campo y permanecer afuera durante un minuto. La excepción será cuando la lesión haya sido provocada por una falta sancionada con tarjeta. En las categorías de ascenso, que todavía no cuentan con VAR, no podrán aplicarse las modificaciones vinculadas al cambio de córner por saque de arco ni a la anulación de una segunda amarilla. Así que bueno, esto es para el fútbol de primera división. A tener en cuenta, muchachos, se vienen algunas modificaciones, algunos cambios. El tema de la hidratación, no. Eso hizo perder un montón de tiempo. Sí. Así que, bueno, por el momento son las 6 reglas que va a aplicar el fútbol argentino a partir del 30 de julio. ¿Ok? Y nosotros te lo contamos. Claro que sí. Bueno, ¿qué tal tu mañana? ¿Qué tal tu mañana? Son las 10:11 minutos. Tenemos la segunda canción de Alejandro Sanz para compartir con ustedes. Y quisiera ser... ¿Qué te gustaría ser? Quédate en Blue, quédate en la mañana. Acá estamos todos.

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0: Es algo de lo nuevo de esta semana 2026. Para ti esto. Temazo, Me encanta. Es algo de lo nuevo que tenemos para vos esta semana de este DJ productor que viene con este sonido. Me encanta. Para que lo disfrutes. El ícono mundial de la música dance. Echo Sax Final se llama. Lo puedes escuchar acá. El lanzamiento de este tema que va a dar que hablar seguramente en el mundo. Muestra aún más la habilidad de Tiesto para combinar influencias atemporales de la música dance con la energía moderna de los festivales. Por ahí está. Esto es lo nuevo de la música y nosotros te lo presentamos acá. Primeros. Bueno, son las 10:26. ¿Cómo va lo tuyo? Y te dije que podíamos llegar a tener entradas al cine. Ahora te quiero ver. Ahora te quiero ver porque viste que no sé si estarás atento o atenta a la radio. Sí, porque tenemos algunas entradas para que te lleves en el día de hoy. Vamos a ver los participantes del día de hoy. A ver cómo vienen los participantes del día de hoy. ¿Viste que recién pusimos una canción, Quisiera Ser, de Alejandro Sanz? Bueno, ahí podemos jugar con esa frase que me quedó ahí en la... Me quedó en la cabeza como diciendo, quisiera ser... Bueno, vamos a jugar así, entonces. Acá hay mensaje de audio, ¿vale o no vale?
1: Seba, quiero participar por las entradas, Fernando 542.
0: Ajá.
1: Y pasame a Pedro Aznar.
0: Pedro Aznar, lo estábamos ahí... recién lo llamamos a Pedro. Escúchame, Fernando, si yo te digo quisiera ser, ¿qué te gustaría ser? ¿Qué te gustaría ser? ¿Ya sos algo? ¿Ya te dedicas a algo? ¿Te gustaría ser? No sé, me gustaría ser Superman, claro. Quisiera ser, con tu nombre, últimos tres. Conductor de radio también, necesitamos otro conductor acá de radio. Así que seguro le gustaría ser conductor de radio, claro. Bueno, vamos a ver, ustedes participen así. Quisiera ser tal cosa, Vamos a ver la creatividad de nuestros queridos oyentes. Son creativos, yo sé que son creativos, la piensan, no es que largan cualquier cosa. Quisiera ser Mirtha Legrand para vivir más de 100 años. Pero llegar como Mirtha Legrand, ¿no? Y con la billetera de Mirtha Legrand. Bueno, vamos. Quisiera ser nombre, últimos tres, y jugamos por un par de entradas al cine. Por acá, Seba, buen día, quiero las entradas, soy Analía. Analía, quisieras ser qué cosa. Queremos leer. Hola, quiero ir al cine, soy Clara, quisiera ser heredera, así no trabajo más. Bueno, pero heredera de quién, Clara. Una buena herencia, si es poco, no, nada. Tiene que ser mucho, ¿viste? No. Heredera del que sea, dice. Te conformas con poco, entonces. Está bien. Buen día, quisiera ser águila, dicen por acá, Marcelo. Águila. No sé para qué, pero será para poder volar, claro. No hay otra. Poder volar, ¿viste? Cuando todos quieren escalar del cerro y la montaña y vos volando y decís... ¡Remen, muchachos! ¡Claro! Y vos ahí arriba. ¿Qué tal? Bueno, ¿qué más? Hola.
2: Buen día, Seba. Buen soy día. Eli. Quisiera ser la Mujer Maravilla. Eli 950. Un beso.
0: La Mujer Maravilla. Está bien. No está mal.
2: Y quiero las entraditas para el cine. Bien. Un beso. Buen jueves.
0: Bueno, pero la Mujer Maravilla a esta altura ya no habla con el conductor de la radio, sino que ya consiguió las entradas al cine, ya se fue a ver la película, ya hizo todo lo que nosotros queremos hacer ahora en la mañana. Así que te va a costar ser la Mujer Maravilla. Sí.
1: Fernando 542. Quisiera ser joven de vuelta. Aunque sea flaco.
0: Aunque sea flaco. Sí. Viste, uno dice, yo voy a morir y voy a nacer en otra familia y una familia que seguramente va a ser distinta. Claro. Así que bueno, te vas a tener revancha, querido, quédate tranquilo. Quisiera ser joven de nuevo. Qué lindo ser joven de nuevo, ¿no? Uno ve a los chicos y repite las historias y dice, vos, nene, tenés que hacer tal cosa. Claro, bueno, nosotros también hicimos lo mismo que ese nene está haciendo ahora, porfiado, viste, que te hace renegar y que... Y si uno hizo lo mismo, claro. Quisiera ser Messi, con eso me alcanza, dice Cristian. Pero no podés salir ni a la calle, amigo. Claro, querés sentarte a tomar un café y no podés tomar un café porque sos Messi. Pero me gustaría ser Messi. Me gustaría. Bueno, quisiera ser piloto de avión para transitar los cielos del mundo. Esto va con frase, está recopiada y robada de algún libro, Claro. Me parece que esta salió del copio, pego, se la mando a Seba. Igual está bien, me gusta. El piloto de avión, transitar, hay que ser piloto de avión, hay que estudiar mucho. Seba, quisiera ser millonario para no trabajar más. Quiero entradas al cine, soy Pablo 115, ¿quién no le gustaría ser millonario? Tener mucha plata, dice, la plata no importa. Que no... La plata no importa, ¿estás seguro que no importa la plata? La plata sí importa. No me vengan con que se conforman con poco ustedes, no. ¿Qué más? ¿Qué más? Buen día, Seba, ¿cómo estás? Quisiera ser una flor. Griselda 950, quiero las entradas. Sonó así, sonó una frase bonita. Seba, buen día, ¿cómo estás? Quisiera ser una flor. Ahí está Griselda, bueno. ¿Qué tipo de flor? Porque hay flores y flores, ¿viste? Hay flores que me gustan y hay flores que no me gustan. Por eso pregunto, ¿qué tipo de flor te gustaría ser? Una margarita. Una rosa. Buen día, quisiera ser la mujer de Paredes, dicen por acá. Bueno, está bien. La mujer de Leandro Paredes. Todas las chicas están soñando con que su jefe sea Leandro Paredes. ¿Por qué? Tan lindo es Leandro Paredes, tan bonito es Leandro Paredes. Juega bien al fútbol, chica, juega bien al fútbol, pero... ¿Es lindo Leandro Paredes? No, la opinión de las mujeres, quiero saber la opinión de las mujeres. Acá todas dicen que es lindo Paredes, bueno. ¿De la selección de Paredes es el más lindo o lo vemos ahí al que... a este muchacho al que lava la ropa y dicen, no, me quedo con eso? Se me fue el nombre ahora de... Pero ¿hay alguien más lindo que Paredes en la selección? ¿Con quién se quedarían? Por acá dicen, Seba, quisiera ser presidente de la FIFA. Quiero las entradas para el cine, soy Nico. Presidente de la FIFA, lo quieren sacar a Infantino, ¿eh? Ojo que lo quieren volar, Bueno, hola, quiero entradas al cine. Dicen por acá, quisiera ser cada día mejor. Karina 245. ¿Por qué cada día mejor? ¿Sos buena? ¿Querés ser más buena todavía? Bueno, está bien. Digo, pregunto, ¿sos buena? ¿Querés ser cada día mejor? Bueno, una linda frase. ¿Cómo estás? Quisiera hacer una flor. Una rosa roja, dicen por acá. Una rosa roja. Está bien. Si te gustan las rosas, Tené cuidado con las espinas, ¿eh? Sí. Seba, tengo un compañero de trabajo que quiere ser... está bien, Graciela. Mandale saludo a tu compañero de trabajo. Viste, hay gente creativa en este mundo, Siempre hay cosas para mejorar, dice la que puso cada día mejor. Siempre hay cosas para mejorar. Está bien.
3: Hola, buen día. ¿Cómo buen estás? Día. ¿Todo bien? Mira, acá tengo dos clientes que dicen que Paredes es re bonito. ¿Es re bonito o no?
2: Es re bonito Paredes.
3: Acá tengo otra clienta.
4: Sí, obvio. Ninguna duda.
0: Paredes es bonito. Bueno, es bonito Paredes. ¿Qué sé? Viste que si a veces lo decimos nosotros, va a decir, oh, ya le gusta Paredes. Y mañana salimos en las redes. El conductor de la Radio Blue dijo, le gusta Paredes. Oh, dijo que Paredes es bonito. Por la duda no le paso el mensaje a Flor de la Peña. Flor de... Flor Peña. Por la duda, viste. Ah, a ver si se arma un lío bárbaro después, viste. Seba, buen día. Hola, buen día. Le mando un abrazo grande a la gente de mis amigos de ahí de la distribuidora ABC, la gente de Escabio. Un abrazo grande que dice, che, si no te importa la plata, entonces no te pago más. No, vos sabés que la plata a partir de este momento me empezó a importar. 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Sigan escuchándonos. Nosotros seguimos acá con la gente porque queremos saber qué quiere ser la gente, qué le gustaría ser la gente. Quisiera ser como el tema de Alejandro Sanz, este que habíamos puesto. Ahí está.
5: También los quiero yo.
0: Y él lo decía, claro. Quisiera ser... locutor de radio, y fui locutor de radio, ¿viste?
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0: No.
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0: Bien.
5: Porque no escribo algo mejor.
0: Ay, vamos a ver qué dice Alejandro Sanz. ¿Qué le gustaría hacer a Alejandro Sanz?
5: Lo que quiero.
0: Ahí viene, ¿eh?
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0: Ahí viene.
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0: ¿Qué te gustaría hacer a vos? Contame. Hay entradas al cine.
5: Quiero...

Qué bonita letra, señores. Bueno, dale que estamos ahí en el 358-5140-002. Me decís, ¿quisiera ser tal cosa con tu nombre, últimos tres? Las entradas al cine están en juego. Pueden ser tuyas en este día. En este día, claro. Jueves. Donde también tenemos música nueva. Y donde tenemos a Madonna con su nueva canción, Dancetería. Temazo, ¿eh? Para que subas el volumen, dale. Jueves. Estamos cerquita del fin de semana. Lo nuevo de esta semana, Madonna.

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0: Jueves de 2x1, elegís uno y te llevas otro de regalo. Te quiero igual en vivo, ahí está Andrés Calamaro desde el regreso. Un buen disco, me encanta. Bueno, estamos jugando con la gente porque te estamos preguntando. Pusimos el tema de Alejandro Sanz, quisiera ser, ¿qué te gustaría ser? ¿Qué te gustaría ser? Y aparte, vas a dejar tu nombre, últimos tres, y vas a participar por entradas al cine. Vamos a jugar con la gente. Hola, Seba, quisiera ser la ganadora de las entradas, dice Euge 011. Es muy difícil eso, es muy difícil. Buen día, Seba, quisiera ser Eric García, el jugador de España, el que ahorcó Paredes. Para que te ahorque Paredes, claro. Las chicas, ¿cómo están con Paredes las chicas, eh? Sueñan con tener un jefe como Paredes. Nunca un Cucurella. Claro. No, tiene que ser Paredes. Bueno, sigan soñando, chicas, que soñar es gratis por ahora. Hasta que le pongan algún impuestazo al sueño. Ahí no soñamos más, ¿eh? Todos despiertos así todo el día. Bueno, 358, saludo grande para Mercedes. Quiero mis entradas al cine, yo quisiera ser lo que soy. Estoy en mi mejor versión. ¡Ah! Esa no la sabía. Bueno, me encanta. Me encanta y... bueno, uno es como es. Es lo que nos tocó ser, claro. Podemos ser otra cosa y... nos encantaría ser... me gustaría ser Mario Bros. ¿Eh? Para estar en ese jueguito, ir saltando... sí, Super Mario. Super Mario. Bueno, si nos dan a elegir qué nos gustaría hacer y... hay tantas cosas lindas. Pero uno piensa que es lindo, ¿eh? Uno dice, me gustaría ser Messi. No. No. Porque uno de lo de Messi, ¿qué ves? Ves la fortuna, ves todo lo que tiene Messi. Pero ¿cómo será la vida de Messi, chicos? ¿Se pusieron a pensar alguna vez cómo será la vida... esta vida que llevamos nosotros así, no te hablo de billetera porque Messi no... Sí, no, es un 150-0. Pero te hablo de las libertades que nosotros tenemos, salir acá de la radio y que nadie te salude, nadie te conozca, no te conoce nadie. por eso no hay cámaras acá, no hay nada, porque queremos seguir manteniendo esta magia de la radio, que uno habla, ustedes están del otro lado, y ustedes dicen, ¿cómo será el conductor de la... ¿será parecido a Paredes? ¡Ah! ¿Cómo será el conductor de la radio? ¿O será parecido al Colo McAllister? ¡Ajá! Guarda, ¿eh? Guarda, que se pueden llevar una sorpresa. Viste que a veces la voz engaña. Si tenés una voz bonita, ahí van a decir, este debe ser bonito. Pero a veces la voz engaña. Créanme. No dije que tenga una voz bonita, ¿eh? Así que puede ser una voz fea y puede ser un conductor de la hostia. Pero, así que están todos con Paredes, ¿viste? Nos pusimos celosos los hombres. Paredes, no existís, Paredes, no existís. Y más que juega en Boca. Bueno. Neymar es lindo, chicas. Bueno, ahora vamos a la billetera. ¿Les gusta Yamal? Lamin Yamal. 19, 20 años. Sí, viste las cadenitas de oro que tenía, ¿no? Qué cadenita, Yamal, ¿eh? Pero bueno, sobre gustos nada escrito. Y a los hombres, ¿quién nos gusta a los hombres? ¿Eh? Pará, ahora vamos a tener que buscar nuestra... aguante Antonella. Chica bonita, claro. Una mujer muy bonita. Pero es la de Messi, no nos daría bola nunca. No. Es la mujer de Messi. No nos metamos con la mujer de Messi, por favor. Bueno, Paredes, Leandro Paredes. El galán de la selección argentina. ¿Qué dicen por acá? Hola.
1: Hola, Seba, buen día.
0: Buen día.
1: ¿Sabes por qué miran a Paredes?
0: Sí.
1: Porque todavía no me conoce nadie. Tengo menos pelo que Paredes. Me nota para las entradas, Marcos 446, gracias.
0: No lo conocieron, chicas, a Marcos. Dicen por acá, Eugenia Quevedo. ¿Le gusta Eugenia Quevedo? Bien, canta bien. Está bien. Bueno, viste, sobre gustos nada escrito. Pero no sé si nos meteríamos, yo en mi caso no sé si me metería con alguien de que tenga mucha fama. ¿Sí? No, acá el famoso soy yo. Claro, no. Acá el famoso soy yo, vos no existís. No. Bueno, acá estamos, señores, en la mañana transitándola juntos. Vamos a ver qué está pasando con las noticias. Terminal, ¿viste la terminal de ómnibus de acá de Río Cuarto? El Consejo trata en primera lectura la prórroga del contrato de concesión. Ahora van a estar 300 meses con esto. El oficialismo plantea 3 años de prórroga con opción a uno más y aporte de 18 millones para alquilar oficinas de esa estación de micros y poner en funcionamiento allí una suerte de CGM. Ok. Dicen que quieren llevar la terminal a la ruta, de que ahí es una zona, viste, que están haciendo edificios copados. ¿Esos terrenos se utilizarían para edificios más copados todavía o algún shopping grande? Y no, esto es así, siempre lo mismo, ¿no? Claro, siempre lo mismo. Bueno, ¿qué pasará con la terminal? Con la terminal de ómnibus. ¿Qué más hay en títulos? Alto acatamiento es el segundo día de paro de los trabajadores judiciales. Así lo adelantó Juan Boni, secretario general de Judiciales de Río Cuarto. La adhesión ronda al 90%. Bueno, sigan escribiendo. Quisiera ser, ahí está la frase bien, correcta. Quisiera ser tal cosa, con tu nombre, últimos 3, lo envías al 358-5140-002 y participás por un par de entradas al cine.
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0: Con Seba. Seba. Andrés Calamaro, cuando te conocí. 6 minutos de las 11 de la mañana. Tanto les gusta Paredes, che. Oh.

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0: años. Abel Pinto sonando a las 11:34 en todo el país. Ahora. Y ahora nos vamos a los mensajes que van llegando, que hay muchos mensajes porque estamos jugando por entradas al cine. Si no te enteraste todavía, me tenés que decir qué te gustaría hacer. Quisiera ser tal cosa. Nos escribís, nos mandás el mensaje, lo envías al 358-51-4002. Ey, de paso dejás tus datos para participar por entradas al cine. Por acá decían, me gustaría ser niño nuevamente. Darío. Qué lindo ser niño otra vez, hacer renegar a los padres y comprame esto, comprame aquello. En nuestra época no pedíamos tanto porque no había tanto, ¿viste? Ahora los pibes tienen todo, los chicos tienen todo. Bueno, quisiera ser millonaria, dice. Si vamos a pedir, vamos a pedir bien, dice María 319, claro. Millones y millones. Hola, Seba, buen día. Me gustaría ser profesora. Participo por las entradas, Estefanía. ¿Profesora de qué? Hola, a mí no. A mí me gustaría ser la novia del Licha Martínez. No me gusta Paredes, dice Paula 525. ¿Te gusta Licha Martínez? Es otro de los galanes de la selección argentina, Licha Martínez, bro. Hola, quiero participar del sorteo de entradas. Quiero ser millonaria, dice Alejandra 138. Millonaria. El sueño de todo, claro, ser millonarios. Millonarios, que nos sobre la plata. Aunque sea llegar a fin de mes, ¿viste? No pedimos mucho, no pedimos ser millonarios, millonarios, millonarios. Pero sí, decir, llego a fin de mes, tranquilo, arrancó el mes otra vez. Bueno, lo que más nos cuesta a los argentinos. Quiero ser feliz y billonario. No millonario, billonario. No piden nada ustedes, Quiero ir al cine, soy Claudio, me gustaría ser multimillonario. Así que está el millonario, el billonario y el multimillonario. Hay de todo, ¿viste? Por ustedes pidan, vamos, quisiera ser... Hola, buen día, Seba, quisiera ser adolescente otra vez. Soy Flavio, ser adolescente. ¿Para qué? Si la vida te da revancha y te dice, bueno, ahora vas a volver a ser adolescente. ¿Qué harías que no hiciste cuando eras adolescente? Flavio. ¿Qué quedó pendiente de la adolescencia? ¿O no quedó nada pendiente? ¿Hiciste todo lo que te gustaba hacer? ¿O te ponían algunos límites de decir, esto no se hace, esto ahora no se hace? Ya vas a ser grande para hacer lo que quieras. Aprovechar muchas oportunidades que dejé pasar por tímido, dice. ¿Y ahora? ¿No podés hacer lo que no hiciste cuando eras tímido? ¿Ahora se fue la timidez así de repente? Guarda con Flavio, Guarda con Flavio y ya no es más tímido. Te mando un abrazo grande, Flavio. Cristian, abrazo grande, 226, también participando. Dicen por acá, pero hoy en día todos llegamos al millón mensual. El multimillonario me gustó más. Claro, un millón de pesos, viste, como Susana regalaba. Vamos a sortear un millón de pesos. Y ahora todos más o menos manejan un millón de pesos y... Pero qué poco dura, ¿no? Pagaste la luz, pagaste los impuestos, esto, lo otro, y se fue el millón de pesos. Pero en tu vida, viste que uno soñaba, me encantaría tener un millón de pesos. Lo que haría con un millón de pesos. Y ahora necesitas 10 millones de pesos. Bueno, empecemos a soñar porque en algún momento vamos a tener 10 millones de pesos, chicos. Sí. De acá muchos años. Capaz que nosotros no existimos más y... Pero... Todos en algún momento tuvimos un millón de pesos en la mano. Se fue rápido, se fue volando. Y si lo tenés en alguna billetera virtual, ni te das cuenta. Porque uno dice, gané un millón de pesos. Y claro, si no lo ves, es como... A veces mejor, ¿no? Es mejor. Porque si tengo un millón de pesos, ¿qué? Bueno, un millón de pesos hoy en la Argentina no es nada. Pero, ¿cómo cuesta ganarlo? Ay, ay, ay. Bueno... Esas preocupaciones son las que me gustaría ser Messi y no tenerlas. De decir, un millón de pesos. No, no tengo esa preocupación. Pero bueno. Ay, ay, ay, lo que ganan los futbolistas, ¿no? Acá estoy viendo los cantantes que aman a Argentina. Ahora todos aman a Argentina. Tienen un miedo de venir a Argentina a tocar. Como el caso de la Rosalía, que se mandó una y ahora hay gente que está devolviendo la entrada. Porque va a estar en Buenos Aires y lo que hizo Rosalía no se hace Rosalía. Y ahora hay mucha gente fanática de Rosalía que dice, voy a devolver la entrada porque no me banco a la Rosalía. Bueno, acá estoy viendo a algunos de los artistas internacionales que aman a Argentina. Seguramente nos vamos a olvidar de alguno, pero algo está claro, quienes pisan nuestro país quedan fascinados con la pasión, la energía y la entrega del público argentino. El caso de Coldplay. El caso de Coldplay, una de las bandas que aman a Argentina. El caso de Shakira, también ama a Argentina. Bad Bunny, también ama a Argentina. Ricky Martin, ni hablar, ni hablar. Y lo queremos mucho a Ricky Martin, un genio total cada vez que viene. Bon Jovi, amante de la Argentina. Ricardo Arjona, también amante de la Argentina. Estos son algunos de los... Me parece que Chayanne también, ¿no? Chayanne también le gusta venir a nuestro país, Alejandro Sanz. Varios de los que pasaron este año por nuestro país. Pero esto es todo referido a la selección. Se los ve en cada foto que estoy viendo en este momento, se los ve con la camiseta de la Argentina. Pero bueno, también es un negocio, ¿no? Voy a cantar a Argentina, no me voy a poner la camiseta de Inglaterra, claro. Ajá. Después van a cantar a Inglaterra y se pone la camiseta, amo Inglaterra. Es un negocio, señores. Bueno, y uno cree que nos aman, ¿viste? Uno cree que aman nuestro país. Cuando empiezan a leer un par de noticias dicen, no, Argentina, guau. Bueno, ¿qué más? ¿Qué más? Puedo seguir viendo fotos de Messi. El capitán llorando después de la final. Hasta fue raro que le entregaron la medalla y recién ahí se largó a llorar. Todo raro, mundial raro. A mí me gustaría un combo de tres cosas, dicen. Dinero, salud y amor. Soy Ricky 910. Dinero, salud y amor. Sin salud no somos nada, sin amor. Y el amor está ahí, viste que... Puede haber, ¿no? Siempre tenemos amor de alguien. Siempre hay amor de alguien. Y el dinero y la plata va y viene, chicos. Pero ¿cómo ayuda? ¿Cómo ayuda la plata? Bueno, tres cosas. Dinero, salud y amor. Si te pregunto, ¿de las tres tenés alguna? A ver, le preguntamos a Ricky, que escribió recién. Dinero, salud y amor. De las tres. ¿Tenés alguna? ¿Te falta alguna? ¿Te faltan todas? ¿Tenés todas? Esto es como la perinola, ¿viste? Lleva todo. Claro. Dinero, salud y amor. Ricky, ahora te lo pregunto de nuevo. ¿Tenés todas? ¿Te falta alguna? ¿No tenés ninguna? Es un combo, ¿no? Me quedo con dinero. ¿Tenés dinero? ¿Te falta salud y amor? ¿Tenés salud? ¿Te falta amor y dinero? Tenés amor, te falta salud y dinero. Vamos a ver qué nos dice Ricky, el oyente. Mientras tanto, vos andá pensando, me gustaría ser, quisiera ser, con tu nombre, últimos tres, participás por entradas al cine. Antes de la 1:00 p.m. tenemos el ganador, ¿eh? Vamos a ver, mucha gente opinando, mucha gente compartiendo algún sueño que tenemos por delante, de decir, me gustaría, quisiera ser... hay mucha gente que, bueno, por delante tenemos una vida y yo quisiera ser tal cosa y podemos lograrlo todavía. No es, me hubiese gustado ser. Me hubiese gustado ser y... Bueno, sigan participando. Vamos a ir al tiempo, a ver cómo está la ciudad de Río Cuarto a esta hora. Fresca mañana, poquito de viento. Tenemos 8.6, 4.8 la térmica, cubierto el cielo, 99% de la humedad, viento norte, 30 kilómetros por hora. Te quedas en Blue, tenemos más canciones en este invierno 2026. Hace dos días fue el cumpleaños de Haaland. Yo estaba viendo eso también. ¿Cuántos años cumplió el vikingo? Erling Haaland. Haaland, 26 años. O sea, va a tener unos 30 cuando juguemos el otro mundial. Potencia, goles, una personalidad única, convirtieron al delantero noruego en una de las grandes figuras del mundial. Cumple el 21 de julio. Él ya cumplió 26 años. Una bestia. Tremendo, lo de Haaland. Lástima que no pudo avanzar, se quedó ahí el Noruega de Haaland. Estamos todos, no te vayas. Tus mensajes al 358-5140-002. En un ratito leemos más.
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3: Precios sin impuestos nacionales, 10.736 pesos.
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semáforo se va terminando la mañana. Arranca Corazones, Ataque 77. Un buen tema para el cierre de la mañana. Nosotros llegamos al final, pero tenemos ganador de cine. ¿Quién se lleva las entradas al cine? Atención, Alejandra 138. Alejandra que decía, quisiera ser millonaria. Mira, no fuiste millonaria, pero te ganaste las entradas al cine, Ale. Mañana tenemos más entradas al cine, ¿eh? Así que estar atentos durante la mañana. Abrazo grande para vos, que participaste, que escuchaste la radio, que pediste un tema. Por mañana enganchense con Blue desde muy temprano, porque mañana vamos a tener un par de entradas, capaz que dos pares, capaz que tres pares, ¿eh? Así que estate atento o atenta a la radio. Nos vamos. Tenemos el tiempo para irnos. A ver, qué dice el pronóstico del tiempo para lo que resta de la jornada para mañana. 9.2 hasta ahora, 6 grados la térmica, cubierto, dice. 14 la máxima, mañana 8 la mínima, 17 la máxima, con cielo mayormente nublado. Bueno, eso sí, va a mejorar recién el sábado por la tarde-noche. Se va a despejar un poco. Nos vamos, un placer. Te quedas escuchando Hit y Retro. Uno de hoy, uno de ayer. Y a las 5 de la tarde, nuestro querido amigo, compañero Nico Barbieri con tus 40 favoritos de 17 a 19. Después viene a la hora 20 el regreso a casa. Después vienen los lentos de todos los tiempos. Y así es nuestra nuestra programación. Dicen por acá la ganadora, gracias a Clary, mi compañera, que me dijo que participara. ¿Viste? Bueno, mañana que participe Clary, así también a ver capaz que puede llegar a tener suerte. Saludo grande para vos. Te mandamos un gran abrazo desde la radio. Y que tengan una linda, linda jornada de jueves a un pasito del fin de semana.

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9: Son las 13 en Blue. 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
1: No tan rica. La tuya estaba mega hiper deliciosísima.

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0: Bizarrap y J Balvin, los elegidos para comenzar tus 40 favoritos en este día jueves. ¿Por qué? Y porque nos ponen un poco de pila sabiendo que viene el fin de semana, ¿viste? Ya tenemos que ir recargando las baterías al 100. Así que con esta canción y con tus 40 favoritos pretendemos que vos empieces ya a recargar un poquito esa energía que la rutina te sacó en los primeros días de la semana. Mi nombre es Nico Barbieri y por acá me quedo con todos ustedes. Bienvenidos.
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Katy Perry, Watch It Burn. Wanda Nara, después de pasar unos días en París, regresó a la casa de campo de Italia. Qué lindo, ¿no? De acá para allá es una cosa divina. Lo hizo junto a sus hijos, ahí metieron un poco de piscina, dibujaron un poquito, anduvieron en monopatín. Bueno, todo lo que puede hacer básicamente cualquier familia normal cuando está de vacaciones. Wanda llegó a Italia y se instaló en esta casa de campo que supo compartir en algún momento de la vida con Mauro Icardi, que está ubicada en un municipio del Piamonte, a unos 40 kilómetros más o menos de Milán. La acompañaron sus dos hijas, las que tiene con Mauro Icardi, Francesca e Isabella, y sus hijos Benedicto y Constantino. ¿Sí? El otro, que no me acuerdo cómo se llama, no sé por dónde anduvo. Bueno, el grupo se completó.

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0: Abel Pintos, Todo de mí. Sofía Gonet, más conocida como La Reini, estuvo ahí mostrando un poquito el backstage de una producción de fotos un tanto sensual que hizo para, bueno, ir calentando los motores de Popstars. Su aparición en el backstage del reality, vestida con un conjunto negro de cuero, cadenas plateadas, un micrófono ahí adornado como tipo con un peluche, bueno, todo eso fue como un disparador, ¿no? De una ola de comentarios y memes. La recepción digital incluyó expresiones como "estás devorando", "diosísima", "reinando", "estoy alucinado", ¿eh? Bueno, son algunas de las expresiones que se pusieron en redes. Y otra fue "me da vergüenza existir, mirá ese rostro". Claro, hay momentos donde la Reini muestra un rostro, pero chicos, acuérdense que hay mucho Photoshop, iluminación, mucho maquillaje. Tampoco es todo como se ve en las redes sociales. No se crean esas cosas, se los pido por Dios. A esta altura lo tendrían que saber, ¿no? Bueno, en las fotos está Sofía, que se muestra ahí muy segura, posando tanto para las imágenes oficiales como también para los detrás de escena. La atención se centró especialmente en su nuevo look. Cabello lacio y oscuro metió, ¿eh? Es como que ahí rubio, alguna de esas cosas las dejó de lado. Maquillaje muy marcado, prendas ajustadas, accesorios en plata. Bueno, todo pensado para reforzar una imagen de mucha confianza y mucha modernidad, que es lo que eligió la Reini para encarar esta nueva etapa en su vida.
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0: Drake, Baja California. Atención, amigos, hay una estafa dando vueltas que tiene que ver con el telepase. En un ratito, nada más, muy cortito, te vamos a estar contando de qué se trata. Esta nueva estafa que llega por correo electrónico y lo que quiere es robar datos y vaciar cuentas bancarias. En un ratito tenés todo lo que tenés que saber acá y también hablaremos del gran paso que ha dado Esteban Lamote con Débora Nishimoto en su relación. Ellos dijeron que lo estaban buscando tanto, esa fue la frase. Y bueno, finalmente dieron el paso. En un ratito tenés absolutamente todo lo que querés saber acá en tus 40 favoritos.
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0: Enrique Iglesias con Pitbull, Let Me Be Your Lover. Hay una estafa por correo electrónico que suplanta el telepase, que últimamente hay mucha gente metiéndose con ese tema, y lo que quiere es robar datos y vaciar cuentas. Es un mensaje que redirige a la víctima a una página falsa que sustrae información privada y permite a los ciberdelincuentes realizar estos fraudes. Los mensajes, que simulan provenir de la empresa encargada del sistema de peajes electrónicos, buscan inducir a los destinatarios de ese correo a entregar información sensible, exponiéndolos, entre otras cosas, a la pérdida de dinero en sus cuentas bancarias. La maniobra utiliza el asunto "actualiza tus datos ahora para mantener tu telepase activo". A mí ya me llegó un par de veces, así que esto es completamente real y comprobado. Notifica ficticiamente de un supuesto pago rechazado, generando obviamente la preocupación, ¿no?, de quien lo recibe. Y ahí es donde uno entra en la desesperación de decir, no sé, capaz que tengo que viajar o algo. Te metes a una página que termina haciendo, bueno, lo que quieren los ciberdelincuentes. El mecanismo de la estafa se basa en reproducir la estética y el lenguaje de las comunicaciones oficiales de telepase con el fin de, bueno, que parezca cierto, ¿no?, que tenga cierta verosimilitud. Bueno, el asunto es que es trucho. Fíjense siempre bien, y esto no me voy a cansar de repetirlo nunca, fíjense siempre bien cómo es la dirección de correo electrónico, qué sigue después del arroba, que ahí es donde muchas veces la gente no le presta atención y pasa de largo. Y sobre todo, el tema de evitar abrir links, sobre todo si tienen la seguridad de haber, por ejemplo, en este caso, haber hecho el pago. Yo lo había hecho por otro lado, ya sabía que estaba pago, por ende, una vez que pagaste no tenés que pagar más. Y ahí es donde me di cuenta que esto podía ser una estafa. Así que, a tener mucho cuidado y a estar siempre, siempre atentos a los remitentes, que tienen los correos electrónicos que no llegan, antes de caer en una estafa.
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0: Pluma desde esa noche. Leo Sbaraglia mostró la intimidad de sus vacaciones en México con su novia y compartió varias postales desde la isla de Holbox, donde se lo vio obviamente relajado. ¿Cómo no vas a estar relajado en ese lugar? Te lo pido por Dios. Matecito en mano y, por supuesto, disfrutando un poco ahí de la playa con su pareja. Leo compartió una serie de postales de sus vacaciones en la isla mexicana junto a Rebeca Ricosta, la diseñadora y productora con quien está en pareja desde fines de 2004. Días perfectos, escribió con las imágenes, por supuesto, publicadas en su cuenta de Instagram, que han generado miles de me gusta en poquito tiempo y, por supuesto, recibiendo muchos mensajes. La primera imagen de este carrusel marcó ya un poquito el tono, ¿no? De cómo venía ese viaje. Sbaraglia, recostado en una reposera de playa bajo una estructura de palma con un termo en la mano y la mirada cómplice hacia la cámara, obviamente, que maneja su pareja. Así que matecito, una playa del Caribe, tu pareja, ¿qué más puede pedir? Nada más. Está muy bien Leo Sbaraglia con estas vacaciones que se ha tomado.
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0: FMK y Maxi Espíndola, la rumbita. Acompáñenme un toque a mi Instagram, nico.barbieri, porque tengo que saludar a gente que está por ahí sumada al programa. Daniela, una de ellas. Un beso grande para Dani, que hoy me escribió, me mandó un mensaje muy lindo, me contó algunas cosas y además dijo que está escuchando el programa y que eso le hace bien. Así que Dani, te mandamos un beso enorme y un gracias por ese terrible mensaje. Rocío también aparece por acá, dice: hola Nico, ¿cómo estás? ¿Me pasás alguna canción de Mau y Ricky? Por supuesto que van a sonar los chicos en un rato. Saludos para Mora, que también está por ahí. Saludos para Alejandro, un beso grande para Antonella, que está dejando sus votitos para la canción de Bizarrap y J Balvin, con la que hoy justamente abrimos tus 40 favoritos. Nico.Barbieri, esa es mi cuenta de Instagram y ahí nos podemos comunicar cuando quieras.
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0: gracias, bebé.
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0: Y Ricky, Miami, Esteban Lamote y Débora Nishimoto dieron un paso importante en su relación ya hace unos 10 días más o menos que se mudaron juntos, y contaron un poco cómo están viviendo esta nueva etapa. Nos mudamos hace unos 10 días, dijo Esteban Lamote en un ida y vuelta que tuvo ahí con parte de la prensa contando esta situación, ¿no?, que está viviendo como pareja. Los dos artistas están atravesando un gran momento en lo que es la parte profesional, con sus carreras. Lamote protagoniza la adaptación de Secreto en la Montaña en el teatro con Benjamín Vicuña, y Nishimoto actúa en la obra Los Miedos, un espectáculo de improvisación que dirige ahí en el Galpón de Guevara. Así es, una obra que está dirigida en vivo en ese lugar. Bueno, le preguntaron cómo viene la convivencia y dijo: una emoción total, Débora Nishimoto. Lo buscamos tanto que apareció un departamento perfecto, como tenía que ser, y estamos chochos. La verdad que sí, dijo ella con respecto a que la relación viene bien y la convivencia también viene de manera impecable.
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Pa, Blow Your Mind. Nos vamos, señoras y señores. Termina tus 40 favoritos. Misión cumplida por este día jueves. Gracias a todos por el aguante. Gracias por habernos acompañado una vez más. Mañana, ¿saben qué? Arranca el fin de semana. ¿Y saben qué? Va a estar tus 40 favoritos en el aire de nuevo. Así que a todos los invito a que sean parte una vez más en el día viernes. Mi nombre es Nico Barbieri y los dejo con el puesto número 1, la T y la M, bebé. Chau.

0: 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Son las 7 de la tarde en Blue. 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